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0: me amarás, Ricky Martin.
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0: La 96 le informa a cada instante la temperatura.
1: 5 grados, 7 décimas.
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0: Las cosas cambian. Luis Jara.
1: La 96 le informa la temperatura en Santa Rosa. 5 grados, 2 décimas.
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0: Llévame al cielo. Cumbia Kings.
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0: volver. Estrella Morente.
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0: Sin salida. César Banana Pueyrredón.
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0: de cama en cama. Instrucción cívica.
1: Una información permanente de la 96. Temperatura actual, 5 grados, 9 décimas.
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1: Reiteramos la temperatura actual de la 96. 5 grados, 9 décimas.

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0: Solo Héctor Montaner.
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0: Mar de Amores. Amparo Sandino.
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0: Siempre en la 96, la información de la temperatura en Santa Rosa. 6 grados, 4 décimas.
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0: Hemingway delira. Elíades Ochoa.
1: La 96 le anuncia la temperatura en Santa Rosa.
2: 6 grados, 2 décimas.
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0: Buenas noches, Beirut. Hit.
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0: Qué hermosa canción, Víctor Heredia.
1: 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La 96 le informa a cada instante la temperatura.
2: 5 grados, 5 décimas.
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0: Sedúceme. Guillermo Guido.
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0: La Hora, un servicio de La 96.
1: 23 y 17 minutos.

0: posible. Ricardo Arjona.
1: Con datos propios, la 96 informa la actual temperatura. 4 grados, 3 décimas.
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igual que las gaviotas, pero eso es imposible. ¿O no? A ver. Bola. A ver, probemos.

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0: jugar a la locura. Rosario.
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0: Por volverte a ver, Armando Manzanero.
1: Una información permanente de la 96. Temperatura actual, 3 grados, 6 décimas. 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

0: Abrázame muy fuerte, Juan Gabriel.
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0: Torero, CIEN.
1: Siempre en la 96, la información de la temperatura en Santa Rosa. 2 grados, 9 décimas, sobre cero.

0: Te extraño, Luis Miguel.
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0: Rosa Pastel, Vilanova.
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0: Dime si tú, Luis Fonsi.
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0: Pasajera en trance. Charly García, Pedro Aznar.
1: Una información permanente de la 96. Temperatura actual, 2 grados, 6 décimas, sobre cero.

la vida y la muerte bordada en la boca. Tenía merceditas la del guardarropa.

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0: Romance de Curro el Palmo. Joan Manuel Serrat.
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La 96 informa la hora.

Una información permanente de la 96. Temperatura actual, 2 grados, 4 décimas, sobre cero.

0: Colores Santos, Cerati Melero.
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0: Tus ojitos, Antonio Romero.
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0: La 96 siempre le informa la temperatura en Santa Rosa.
1: 2 grados 2 décimas sobre 0. 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

0: Nostalgias, Juan Carlos Baglietto.
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0: Veo los auténticos decadentes.
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0: Temperatura actual en Santa Rosa, datos de la 96.
1: 1 grado, 7 décimas, sobre cero.
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0: Gotitas de miel. Pandora.
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0: Te voy a perdonar. Guillermo Kido.
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0: ¿Cómo decirte adiós? Ricky Martin.
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0: Mediterráneo. Santiago Feliú.
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Una información constante de FM La 96. Temperatura en Santa Rosa, 1 grado, 5 décimas sobre cero.

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0: Rómpeme. M.
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0: Che pibe, vení votá. Mónica Pose.
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Siempre en la 96, la información de la temperatura en Santa Rosa. 1 grado, 2 décimas, sobre cero.

0: Al son del tambor. Rosario.
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0: el joven aprendiz de pintor, Joaquín Sabina.
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0: Pop en vivo, La Oreja de Van Gogh.
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2: 2:18 minutos.

Durante las 24 horas, la 96 comunica la temperatura actual. Un grado, una décima sobre cero. 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

0: Ola de Amor, en vivo, León Gieco y Víctor Heredia.
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0: Yo sé que es mentira. A Mauri Gutiérrez.
1: La 96 siempre le informa la temperatura en Santa Rosa. 0 grado.
2: 8 décimas sobre cero.
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0: Déjame gritar, Kudai.
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0: Lustrabotas de Avenida. Pastoral.
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0: sin principio ni final. Los Nocheros.
1: Durante las 24 horas, la 96 comunica la temperatura actual. 1 °C. 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

0: Dame, Luis Miguel.
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0: A ti que te lo haces. Joaquín Sabina.
1: Un servicio permanente de la 96.
2: 3 y 9 minutos.

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0: Heridas del amor. Alejandra Sempe.
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0: Sobreviviendo. León Gieco y Víctor Heredia.
1: Usted se informa la temperatura siempre por la 96.
2: 0 grado.
1: 8 décimas sobre cero.
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0: El dolor de tu presencia. Jennifer Peña.
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0: canción del mariachi con los lobos, Antonio Banderas.
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0: La Hora, un servicio de La 96.
1: 3:34.

0: Una información permanente de la 96. Temperatura actual:
1: 0 grado.
0: 3 décimas sobre 0.

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0: Demoliendo Hoteles. Charly García.
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0: hasta el fin del mundo. Jennifer Peña.
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0: Ojos de Cielo, El Sueño de Morfeo.
1: En el reloj de la 96 es la hora
2: 3:55 minutos.

0: Tatuaje falso. Fito Páez.
1: En nuestra ciudad, la 96 comunica la temperatura.
2: 0 grado.
3: 3 décimas. Sobre cero.

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0: En el jardín, con Gloria Estefan, Alejandro Fernández.
1: La 13.
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0: solo se trata de vivir. Lito Nevia.
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0: Doble traición. Silvina Garré.
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0: Flaca. Héctor Montaner.
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0: Otra vez, MDO.
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0: Y entonces, Armando Manzanero.
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0: Adoquines, Daniela Herrero.
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0: el Témpano. Juan Carlos Baglietto.
1: La 96 le informa a cada instante la temperatura.
2: 0 grado.
3: 9 décimas. Bajo cero. 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

0: Amo Axel Fernando.
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0: Volver a mí, Fito Páez.
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0: con su blanca palidez. Donato y Estefano.
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0: Alevosía, Luis Eduardo Aute.
1: Informa la 96, temperatura actual
2: 0 grado
1: 9 décimas, bajo cero.

0: Barco a Venus. Mecano.
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0: yo.
1: Dímelo, Marc Anthony.
2: En el reloj de la 96 es la hora
3: 5:32.

0: Ya lo he vivido. Franco De Vita.
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1: Se compren.

0: Un alma sentenciada, versión ranchera, Thalía.
1: La 96 le anuncia la temperatura en Santa Rosa.
2: 0 grado.
3: 4 décimas, bajo cero.

0: Eclipse de Mar. Juan Carlos Baglietto.
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0: filosofía barata y zapatos de goma. Charly García.
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0: Dulce Amargo, Axel Fernando.
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0: Mi enfermedad. Los Rodríguez.
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2: Con datos propios, la 96 informa la actual temperatura.
3: 0 grado.
2: 6 décimas. Bajo cero.
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0: Estando lejos, Valeria Gastaldi.
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0: Despertar sin alma. Rubén Rada.
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2: 6:11.

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0: La temperatura en la ciudad. Una información constante de la 96.
1: Cero grado.
0: 9 décimas. Bajo cero.
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0: voy por más. Magalí.
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0: La Bella y la Bestia, Mijares y Rocío Bangles.
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0: Déjame volar. Julio Iglesias, Jr.
1: Usted se informa la temperatura siempre por la 96. Un grado, una décima, bajo cero.
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caminantes. Son tus huellas el camino y nada más. 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Al andar se hace camino y al volver la vista atrás se ve la senda que nunca se ha de volver a pisar. 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

0: será.
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0: Lamento Boliviano. Los Enanitos Verdes.
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0: cada vez que me faltas. Lorena Ríos.
1: La 96 siempre le informa la temperatura en Santa Rosa. 0 grado.
2: 9 décimas. Bajo cero.
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0: por tantas cosas. Alex Ubago.
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0: ¿Será que te sobro, Carlos Baute?
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0: Como de costumbre, Alberto Cortés.
1: Despertó a las 8. Como de costumbre, se metió en la ducha, se lavó los dientes y en su viejo traje, como de costumbre, salió de su casa a las 8:20. Empujó en el metro, como de costumbre, unos van arriba y otros por abajo, y a las 9:00, como de costumbre, dio los buenos días y entró a su trabajo. La oficina fría, como de costumbre,

regresó a su casa. Como de costumbre, encendió la tele y esperó la cena. Se comió en silencio, como de costumbre, en la noche mala y en la noche buena. Despidió a los niños, como de costumbre, y se quedó solo viendo un melodrama. Ella ya dormía, como de costumbre, cuando finalmente se metió en la cama. La tocó en el hombro, como de costumbre,

despertó a las 9, como de costumbre, todos los domingos de su calendario, y se fue de campo, como de costumbre, él con la familia y el utilitario. Siempre al mismo sitio, como de costumbre, almorzó barato en un merendero, y a eso de las 5, como de costumbre, se sumó al regreso de los domingueros, uno atrás del otro, como de costumbre.

despertó a las 8. Como de costumbre, se metió en la ducha, se lavó los dientes y en su viejo cuerpo, como de costumbre, salió de su casa a las 8 y

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1: La 96 le informa a cada instante la temperatura.
2: 0 grado.
3: 9 décimas. Bajo cero.
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0: Díselo ya. Luis Fonsi.
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0: Movamos. Ratones paranoicos.
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2: 7:31.

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0: Chipi Chipi, Charlie García.
1: Siempre en la 96, la información de la temperatura en Santa Rosa.
2: 0 grado.
1: 6 décimas, bajo cero.
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0: dejas la cara y te vas. Iván Noble.
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2: 7:53 minutos.

0: La canción del indeciso, Charly García.
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0: cuando todo se acabe. Ilona.
1: Siempre en la 96, la información de la temperatura en Santa Rosa. Un grado, una décima, bajo cero.
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1: La 96 reitera, la temperatura en Santa Rosa. Un grado, una décima, bajo cero.
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0: Baila Baila, Sergio Dalma.
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El dolor del amor.

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0: eso que llevas ahí. Fito Páez.
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0: Por ti lo haré, Manuel Wirtz.
1: Una información permanente de la 96. Temperatura actual, 1 grado, 1 décima, bajo cero.
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6: Tratamos de cambiar la cosa y qué.

0: cambiar.
1: ¿Cómo tenés que cambiar? Hay que cambiar, la cosa hay que cambiar.
0: ¿Y dónde está la cosa?
1: ¿Y dónde está? En cualquier lado está. La cosa hay que cambiar.
0: ¿Y cómo la cambiamos?
1: La cosa, de cualquier forma, subirla, bajarla, correrla, pero cambiarla.
0: ¿Y dónde está la cosa?
1: Y la cosa está por todos lados, ¿no? ¿Ves la cosa? Pero escúchame, yo te estoy diciendo.
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0: Uno los dos. Miranda.
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0: El Espía, César Banana Pueyrredón.
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0: Ven a mí otra vez, Isabel Pantoja.
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2: FM La 96 les anuncia la temperatura en nuestra ciudad. 1 grado, 1 décima, bajo cero.
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0: El campo sin fin. Árbol.
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2: 8:46 minutos.

0: Mentiroso. Ricardo Arjona.
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0: Gracias.
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0: Vivir sin aire. Niña Pastori.
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0: La 96 le informa a cada instante la temperatura. 0 grado.
2: Una décima sobre cero.
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2: En la 96, les reiteramos la temperatura en Santa Rosa.
4: 0 grado.
2: Una décima sobre cero.
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0: Milonga del marinero y el capitán. Los Rodríguez.
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0: Vampiro. Charly García, Pedro Aznar.
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2: 9:10.

0: Universo. Eclipse.
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0: ¿Qué será? Ana Belén.
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3: La 96 le informa la temperatura en Santa Rosa. 1 °C (0).
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0: tu ausencia. Paloma San Basilio.
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0: para olvidarme de ti. Álvaro Torres.
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0: A cada instante durante las 24 horas, la 96 informa la temperatura actual. 1 grado, 5 décimas, sobre cero.
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0: Reiteramos la temperatura en Santa Rosa con datos de la 96. 1 grado, 5 décimas, sobre cero.
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0: El Errante, José Manuel Figueroa.
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0: Conociéndote, César Banana Pueyrredón.
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2: A cada instante, durante las 24 horas, la 96 informa la temperatura actual. 2 grados, 4 décimas, sobre cero.
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2: Reiteramos la temperatura en Santa Rosa con datos de la 96. 2 grados, 4 décimas, sobre cero.
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0: Constitución de Noche. Juan Carlos Baglietto.
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2: 10 y 8 minutos.

0: Marinero de Luces, Isabel Pantoja.
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2: De regreso, Mirta.
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0: Polvo en el viento. Alberto Oviedo.
1: Informa la 96. Temperatura actual, 2 grados, 6 décimas, sobre cero.
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0: Te conozco. Acústico. Ricardo Arjona.
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2: Para saber qué pasa en el mundo, esta es la realidad informativa. 2 minutos de noticias. Provinciales.
3: Nuevo récord en generación distribuida. La Pampa supera los 3 megavatios de potencia instalada. En 6 meses, entre enero y junio de 2026, en la provincia de La Pampa se incorporó 1 megavatio adicional en generación distribuida.
2: Nacionales.
3: Presentaron una denuncia penal contra Milei por los ejercicios militares con Estados Unidos en el país. El diputado nacional de Unión por la Patria, Juan Marino, presentó ante la justicia federal una denuncia penal contra el presidente Javier Milei, el ex jefe de gabinete Manuel Adorni, el ministro de Defensa Carlos Presti, el canciller Pablo Quirno y el ex secretario de Comunicación Javier Lanarí. Los ejercicios militares operando un portaaviones duraron 42 días.
2: Internacionales.
3: Rescatan con vida a un guardia de un edificio atrapado bajo 140 toneladas de escombros. Los terremotos destruyeron decenas de miles de edificios en el norte de Venezuela. Esto causó la muerte de más de 2.200 personas y dejaron al estado de La Guaira como la región más afectada del país.
2: Deportes.
3: Con un doblete de Oyarzabal, España goleó a Austria y se clasificó a octavos. La Furia Roja se impuso por 3-0 en Los Ángeles con 2 tantos del delantero del Real Sociedad y se metió en la próxima instancia de la Copa del Mundo. El conjunto español ahora enfrentará a Portugal.
2: Estas fueron las noticias más importantes a esta hora. Quédate en sintonía. En breve volvemos con La Realidad Informativa.
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0: La Balsa. Miguel Abuelo.
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2: Con datos de nuestros equipos, informamos la temperatura actual.
3: 0 grado.
4: Una décima sobre cero.
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0: Fin de semana. Estopa.
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0: Eclipse total del corazón. Marianne.
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1: A cada instante durante las 24 horas, la 96 informa la temperatura actual. 4 grados, 8 décimas.
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1: La 96 reitera, la temperatura en Santa Rosa, 4 grados, 8 décimas.
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4: 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Provinciales.
5: El Medanito. La provincia lanzó nueva licitación y las ofertas se abrirán el 30 de octubre. Después del fallido primer intento licitatorio y de la salida del PCR tras 34 años de operación, la provincia relanzó la concesión de El Medanito. El nuevo pliego fija para el 30 de octubre la apertura de las ofertas que definirán quién explotará el área durante los próximos 25 años.
4: Nacionales.
5: La vicejefa de gobierno de la Ciudad de Buenos Aires ratificó su postura contra la ESI y denunció haber recibido amenazas. Clara Mucio sostuvo que hay que reformar la Ley de Educación Sexual Integral porque asegura que impone una ideología de género. La funcionaria porteña afirmó que dichas amenazas fueron dirigidas no solo a ella, sino también a su familia.
4: Internacionales.
5: Tiroteo en Nueva York durante la celebración del 4 de julio deja 8 heridos. Un hombre no identificado con vestimenta y pasamontañas negras se aproximó y disparó en múltiples ocasiones contra una familia. El hecho ocurrió en Coney Island, en la ciudad de Nueva York, informó la policía local.
4: Deportes.
5: Francois Letexier, el árbitro de Argentina-Egipto. La FIFA confirmó que el francés será el encargado de impartir justicia en el cruce de octavos de final del Mundial. Será la primera vez que dirija a la selección mayor y tampoco registra antecedentes con el conjunto africano.
4: 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Quédate en sintonía. 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

amor mío. La tierra más fértil no la hemos sembrado todavía. La más verde primavera todavía no ha llegado. No hemos encontrado todavía el tesoro más grande ni el camino más corto. La más hermosa canción aún no la hemos cantado. Ni hemos comido todavía la fruta más madura, ni hemos bebido el mejor de los vinos. Y estoy seguro que las palabras más dulces que tenemos para decirnos, todavía no las hemos dicho. No te vayas entonces, quédate. Quédate conmigo y esperemos juntos los días más felices que todavía no hemos vivido.

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1: 11 y 10 minutos.

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0: Agüita Clara, Mariano Pose.
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0: Llegar a viejo. Joan Manuel Serrat.
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3: Una información constante de FM La 96. Temperatura en Santa Rosa, 6 grados, 2 décimas.
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10: Denuncian presunto maltrato a un paciente en el Hospital Molas. Un video grabado desde el exterior del área de salud mental muestra a 3 personas trasladando a un hombre. El registro captado el pasado 2 de julio generó preocupación por el posible trato indebido hacia el internado.
9: Nacionales.
10: Milei felicitó a Estados Unidos por el Día de la Independencia. El presidente posteó un mensaje en sus redes sociales y reforzó la relación bilateral que mantiene con el país liderado por Donald Trump. Cuento con que sigan siendo un faro de libertad en el norte, dijo Milei.
9: Internacionales.
10: Israel lanza ataques aéreos contra el sur de Líbano y un dron sobrevuela suburbios de Beirut. Aviones de combate israelíes atacaron este domingo las afueras de la ciudad de Nabatieh al-Fagwa, en el sur de Líbano. Mientras fuerzas israelíes llevaron a cabo explosiones de demolición y bombardeos de artillería en varias zonas fronterizas, informó la estatal Agencia Nacional de Noticias Libanesa.
9: Deportes.
10: El polémico fallo de la FIFA que festeja a Estados Unidos. Le levantaron la suspensión a Balogun y podrá jugar los octavos de final. El comité disciplinario de la FIFA dejó en suspenso la tarjeta roja que había recibido el goleador en los 16avos de final ante Bosnia. De esta manera, Pochettino lo tendrá disponible para enfrentar a Bélgica este lunes en Seattle.
9: 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Quédate en sintonía. 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
2: 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Provinciales.
3: Campaña de documentación en 25 de mayo. Más de 150 trámites gratuitos. El Ministerio de Gobierno y Asuntos Municipales de La Pampa desarrolló durante dos días una campaña territorial en la localidad de 25 de mayo, donde vecinos pudieron realizar de manera gratuita distintos trámites. Además, actualizaciones documentarias y consultas ante organismos provinciales.
2: Nacionales.
3: Repuntó la imagen de Milei impulsada por factores económicos y caen los referentes peronistas. Una encuesta de Atlas Intel muestra una mejora en los niveles de aprobación del presidente Javier Milei, impulsada por la recomposición de los salarios y un IPC que perforaría el 2%. El estudio privado, que es seguido de cerca por los inversores de Wall Street, señala que en el mismo periodo el gobernador de la provincia de Buenos Aires, Axel Kicillof, sufrió un fuerte deterioro en su consideración pública, cayendo del 46 al 38%.
2: Internacionales.
3: Muertes por ébola en República Democrática del Congo rondan las 500 en medio de la transición comunitaria. La República Democrática del Congo ha reportado 1.528 casos confirmados de ébola, incluidas 492 defunciones, mientras el último brote en el país continúa expandiéndose. Según un informe de situación publicado el sábado por autoridades sanitarias congoleñas, un total de 239 pacientes se han recuperado, mientras que 628 confirmados aún se encuentran en aislamiento u hospitalizados.
2: Deportes.
3: Franco Colapinto terminó noveno en el GP de Gran Bretaña de la Fórmula 1 y ganó Charles Leclerc. Tras los problemas de Verstappen y Antonelli, el argentino sumó dos puntos tras una gran remontada. Ferrari volvió a la victoria con el monegasco, Russell fue segundo y Hamilton completó el podio.
2: 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Quédate en sintonía. 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

0: algo, something. Ana Gabriel.
1: FM La 96 les anuncia la temperatura en nuestra ciudad. 8 grados, una décima.
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1: Reiteramos la temperatura en la ciudad. Una información de La 96. 8 grados, una décima. 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

0: Cuando el arte ataque, Spinetta Páez.
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1: Por favor, les voy a pedir un fuerte aplauso a uno de mis cantantes favoritos que me acompaña en este tema, que es una fusión entre lo mexicano y la rumba flamenca. Así es que fuerte el aplauso, por favor, a este gran personaje, el señor Sigala, Diego Sigala. ¡Venga!

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2: Yo

0: Esto va para atrás. Yo no pretendo. Morris.
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2: Usted se informa la temperatura siempre por la 96. 9 grados, 5 décimas.
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2: Una información permanente de la 96. Reiteramos, temperatura actual. 9 grados, 5 décimas.
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7: 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Provinciales.
8: El Centro Regional de Radio Oncología ya cuenta con habilitación para realizar braquiterapia. La Autoridad Regulatoria Nuclear autorizó al Centro Pampeano a aplicar tratamientos de alta tasa de dosis. Este avance permitirá evitar derivaciones a otras provincias, optimizando la atención de pacientes oncológicos y fortaleciendo el sistema público de salud provincial en Santa Rosa.
7: Nacionales.
8: Los gremios peronistas exigen recuperar su protagonismo en el armado electoral. Dirigentes de las 62 organizaciones advirtieron que buscan dejar de ser convidados de piedra y demandaron ocupar el espacio legado por Perón y Evita. Por intermedio del nucleamiento, los gremios buscan consolidar su estructura territorial y programática para influir de manera directa en las listas del peronismo o en un armado propio de cara a las próximas elecciones.
7: Internacionales.
8: Países de la OPEP más aumentarán el límite de producción de petróleo en 188 mil barriles diarios a partir de agosto. La decisión fue anunciada luego del encuentro en el que participaron Arabia Saudita, Rusia, Irak, Kuwait, Kazajistán, Argelia y Omán, y en el que se analizaron las condiciones y perspectivas del mercado global. Así lo informó un comunicado publicado tras la reunión virtual del grupo.
7: Deportes.
8: Briatore valoró la actuación de Alpine en Silverstone. El asesor ejecutivo de la escudería británica, en la cual se desempeña Franco Colapinto, habló tras el Gran Premio de Gran Bretaña y, si bien destacó el andar del equipo, también marcó el camino de cara al futuro. Necesitamos seguir mejorando, dijo Briatore.
7: 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Quédate en sintonía. 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

0: Te estoy queriendo tanto. José Luis Rodríguez.
1: Temperatura actual en Santa Rosa, datos de la 96.
2: 11 grados, una décima.
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milagro. Javier Calamaro. 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

0: La culpa no la tuve yo, la Zimbabue.
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5: 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Provinciales.
6: Un detenido por el hurto de $200,000 en Pico. La policía piquense realizó 3 allanamientos en distintos barrios y detuvo a un sospechoso. Además, secuestró elementos de interés para la causa.
5: Nacionales.
6: ATE denunció un vaciamiento del Estado y apuntó contra los nombramientos de Adorni. El dirigente Rodolfo Aguiar aseguró que los despidos en la CNA son un golpe al corazón del plan nuclear y advirtió sobre una posible nueva huelga nacional. Además, rechazó las cifras oficiales sobre la reducción del empleo público.
5: Internacionales.
6: El Papa León XIV advirtió que bajo el azote de la guerra Cristo es esperanza. El pontífice reflexionó sobre el dolor de los conflictos bélicos y aseguró que solo en la cruz de Jesús se redime el mal y se encuentra consuelo. Al seguir a Cristo, nuestro camino no es, por tanto, una ascética que mortifica, aseveró con tono solemne el Papa.
5: Deportes.
6: La selección argentina se enfrenta a Egipto por el Mundial 2026. Este martes en Atlanta, el elenco nacional capitaneado por Lionel Messi y el combinado africano se medirán por los octavos de final de la Copa Mundial de la FIFA. El encuentro comenzará a las 13 horas y el árbitro designado es el francés Francois Letexier.
5: 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Quédate en sintonía. 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

0: Amo tanto la vida, Ismael Serrano.
1: A cada instante durante las 24 horas, la 96 informa la temperatura actual. 12 grados, una décima.
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0: Apiádate de mí. Inédito. David Bisbal.
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0: Soy un inconsciente. Luciano Pereyra.
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0: y amamos tanto. Eddie Sierra.
1: La temperatura, último registro, PFM La 96.
2: 12 grados, 5 décimas.
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0: Tal vez es amor. Chayanne.
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0: Vamos las bandas. Redonditos de ricota.
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0: en Aranjuez con tu amor. Il Divo.
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0: Corazón de Melao, Emanuel.
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0: Eva tomando el sol. Joaquín Sabina. 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
1: 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Provinciales.
2: El gobierno provincial comenzó a delinear el octavo operativo del IBS. Se llevó a cabo una reunión de trabajo entre funcionarios y equipos técnicos del Ministerio de Desarrollo Social y Derechos Humanos con intendentes de las localidades donde se llevará a cabo la próxima medición del índice de vulnerabilidad social. La octava edición del estudio incluirá a 11 localidades: Santa Rosa, General Pico, General Hacha, Victorica, Toay, Jacinto Arauz, 25 de Mayo, Rialicó, Santa Isabel, Eduardo Castex y Macachín.
1: Nacionales.
2: Un nuevo contingente de brigadistas argentinos viaja a Venezuela por los sismos. La ministra de Seguridad, Alejandra Monteoliva, anunció este domingo que un segundo grupo de brigadistas de las ARG 10 Córdoba y ARG 15 Santa Fe partió hacia Venezuela. Es para completar el relevo de los equipos argentinos desplegados en las zonas afectadas por los terremotos, dijo Monteoliva.
1: Internacionales.
2: Putin y Trump hablaron por teléfono en el Día de la Independencia de Estados Unidos. Durante el diálogo, Putin planteó la verdadera situación en el campo de batalla, donde tropas rusas avanzan a lo largo de toda la línea de contacto. Sobre las relaciones bilaterales, ambos presidentes subrayaron la importancia de mantener una comunicación constante, incluidos los ámbitos políticos, militares y económicos.
1: Deportes.
2: Barroni no pudo con la mala fortuna en Silverstone. El argentino cerró un feature race tras un toque con Tazanapol cuando peleaba por ingresar al top 10. El contacto le dañó parte del alerón delantero del monoplaza, le hizo perder rendimiento en el tramo final y lo bajó del puesto 11 al 13 en los últimos metros de la carrera.
1: Estas fueron las noticias más importantes a esta hora. 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

0: Temperatura actual en Santa Rosa, datos de la 96.
1: 13 grados, 2 décimas. 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

0: Siete vidas. Antonio Flores.
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0: ¿Es esto amor? Cae.
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0: Lo que no te di, Jaime Ross.
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0: Todo mi amor eres tú, Michael Jackson.
1: A cada instante durante las 24 horas, la 96 informa la temperatura actual.
2: 15 grados, una décima.
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1: FM La 96 les reitera la temperatura en nuestra ciudad.
2: 15 grados, una décima.
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6: Enrique Iglesias.

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0: Genio Atrapado, Cristina Aguilera.
1: A cada instante durante las 24 horas, la 96 informa la temperatura actual.
2: 15 grados, una décima.
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0: aquellas pequeñas cosas, Tania Libertad.
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0: Cuando llora el corazón. Pablo Montero.
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2: 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Provinciales.
3: Camionero escapó de un control policial, chocó un patrullero y fue detenido. El transportista tenía el carnet de conducir vencido y huyó del control en Padre Bodo. Durante la persecución golpeó 2 veces a un móvil policial, fue capturado en General Hacha, donde también agredió a un efectivo policial.
2: Nacionales.
3: Santilli y Karina Milei bajo el desafío de limpiar el lastre que dejó Adorni. El encausado ex jefe de gabinete dejó funcionarios de su riñón repartidos por la gigantesca estructura que controló. Nadie quiere que quede un aroma a Adorni por ninguna parte.
2: Internacionales.
3: Venezuela amenazada por riesgos de epidemia. La tragedia provocada por los terremotos del 24 de junio en Venezuela entró en una nueva fase. La Organización Mundial de la Salud y la Organización Panamericana de la Salud advirtieron que las condiciones actuales favorecen la aparición de brotes de enfermedades.
2: Deportes.
3: Tapia y Jensen campeones en el Premier de Pádel de Bordeaux. 2 parejas con jugadores argentinos ganaron el Premier Pádel P2 de Bordeaux. Agustín Tapia y Claudia Jensen se consagraron campeones en Francia.
2: Estas fueron las noticias más importantes a esta hora. Quédate en sintonía. 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

0: Una información constante de FM La 96. Temperatura en Santa Rosa, 15 grados, 6 décimas.
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0: Atado a un sentimiento. Miguel Mateos.
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0: al otro lado del río. Jorge Drexler.
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0: Las niñas no lloran. Sopra Contrariar.
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2: La 96 le informa a cada instante la temperatura.
3: 14 grados 9 décimas.
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0: con un poco de amor. Silvio Rodríguez.
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2: No te duermas, por favor. Hay pequeñas nubes negras resbalando en el ocaso, pero aún no oscureció. Tienes

0: Fotosíntesis de Buenos Aires. Fernando Báez.
1: La Hora, un servicio de La 96.
2: 15 y 14 minutos.
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1: Septiembre amor, Sandro.
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1: FM La 96 les anuncia la temperatura en nuestra ciudad. 15 grados, 4 décimas.
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0: Mi manera de querer. Claudio Basso.
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2: 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Provinciales.
3: Actualizan el régimen de la asignación por cónyuge del empleo público. La modificación elimina diferencias que existían en la normativa anterior respecto del acceso al beneficio. Establece reglas claras para su percepción cuando ambos integrantes del matrimonio son agentes de la administración pública provincial.
2: Nacionales.
3: García Cuervo pidió mayor compromiso ante la falta de trabajo y la pobreza. El arzobispo de Buenos Aires, Jorge García Cuerva, pidió este sábado fortalecer el compromiso para aquellos ciudadanos que padecen actualmente al agobio de la falta de trabajo y la aflicción de la pobreza. Fue durante la homilía que brindó en una iglesia del barrio porteño de Belgrano.
2: Internacionales.
3: Pakistán albergará próxima ronda de conversaciones Estados Unidos-Irán el 11 de julio. Pakistán albergará la próxima ronda de negociaciones entre Estados Unidos e Irán el 11 de julio, informó este sábado el canal de noticias Al Arabiya. Al citar fuentes anónimas, el reporte señaló que la próxima ronda se centrará en las sanciones de Estados Unidos a Irán, los activos iraníes congelados y el expediente nuclear iraní.
2: Reportes.
3: El presidente de la Conmebol disparó contra Francia tras eliminar a Paraguay. Alejandro Domínguez salió a hablar después de la eliminación del seleccionado guaraní ante el galo por 1-0 y no se guardó nada. Los vi pidiendo la hora, dijo Domínguez.
2: Estas fueron las noticias más importantes a esta hora. Quédate en sintonía. 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

0: Herida Mortal, Jerry Rivera.
1: La temperatura en Santa Rosa, una información de la 96.
2: 15 grados, 8 décimas.
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0: Solito vas. Las pelotas.
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0: cuando un hombre ama a una mujer. Sergio Denis.
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0: Dímelo, Enrique Iglesias.
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0: Por debajo de la mesa, Luis Miguel.
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2: Con datos propios, la 96 informa la actual temperatura. 15 grados, 8 décimas.
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2: Reiteramos la temperatura en Santa Rosa. Una información de la 96. 15 grados, 8 décimas.
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0: Solo por ti, Soraya.
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0: Fuiste Vinilo.
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0: ¿Por quién merece amor? Silvio Rodríguez.
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0: La 96 le informa a cada instante la temperatura.
1: 15 grados, 6 décimas.
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0: Un día sin ti, Roxette.
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0: en la cruz de los días. Juan Carlos Baglietto.
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4: 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Provinciales.
5: Jornada de concientización vial en la Ruta Nacional 5. En el marco de la Semana Provincial de Seguridad Vial, personas tuteladas por la Unidad de Abordaje, Orientación y Supervisión de Personas en Conflicto con la Ley Penal del Ministerio de Seguridad y Justicia participaron de un operativo de prevención y control vial. Fue desarrollado sobre la Ruta Nacional número 5 frente a la base operativa de la Agencia Nacional de Seguridad Vial.
4: Nacionales.
5: Santilli asegura que para que la Argentina no vuelva atrás, el presidente tiene que reelegir. Tras asumir formalmente como jefe de gabinete, Diego Santilli ratificó su alineamiento absoluto con el gobierno nacional, defendió la agenda de reformas impulsadas por la Casa Rosada. De esta manera consideró indispensable lograr la reelección del presidente Javier Milei.
4: Internacionales.
5: Trump, en su discurso del 4 de julio, dijo que el sueño americano ha vuelto en el 250 aniversario de Estados Unidos. Nuestros combatientes no se enfrentaron al comunismo en campos de batalla de todo el mundo para que esa amenaza resurja ahora aquí en Estados Unidos, dijo Trump ante una multitud entregada. De esta manera pronunció un discurso desde la National Mall de Washington, D.C.
4: Deportes.
5: Palermo eligió a Lautaro Martínez como el mejor 9 del mundo y analizó el ataque de Argentina. El titán máximo goleador histórico de Boca destacó la carrera del Toro en el Inter de Italia. De esta manera remarcó que su falta de anotaciones en esta Copa del Mundo se debe a su esfuerzo por el equipo.
4: 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Quédate en sintonía. 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
1: La temperatura en Santa Rosa, último registro de la 96.
2: 16 grados, una décima.
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0: Sales Payano.
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0: un vestido y un amor. Fito Páez.
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2: 16 y 56 minutos.

0: Nadie es perfecto. Redondito de ricota.
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2: La 96 le informa la temperatura en Santa Rosa. 16 grados, 5 décimas.
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2: Informa La 96, reiteramos temperatura actual. 16 grados, 5 décimas.
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0: ¿Quién te dijo eso? Luis Fonsi.
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1: Años con Mercedes Sosa, Pablo Milanés.

0: Cantare e amore, Amadeo Minghi.
1: La temperatura en Santa Rosa, último registro de la 96. 16 grados, una décima.

0: Ana no duerme. Almendra.
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2: 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Provinciales.
3: Pro La Pampa. La justicia federal no aprobó el balance 2023. En lo que representa un llamado de atención para el financiamiento de la política, el Juzgado Federal de Santa Rosa, con competencia electoral, dictó una sentencia que rechaza el balance 2023 del partido PRO, Propuesta Republicana, en el Distrito Pampeano. El magistrado ha ordenado la formación de una causa por separado para evaluar específicamente la conducta de los responsables partidarios.
2: Nacionales.
3: Milei y Villarruel nuevamente coincidirán en un acto. La cita tendrá lugar el próximo 8 de julio por la noche frente a la Casa Histórica de Tucumán. Tanto Milei como Villarruel confirmaron su asistencia al acto organizado por el gobernador Osvaldo Jaldo, quien optó por invitar a todas las autoridades nacionales sin excepciones.
2: Internacionales.
3: Castellón centra ahora la preocupación por los incendios forestales. Los bomberos permiten el regreso de los evacuados en la Bisbal de Empordà tras estabilizar el perímetro de incendio que ya suma 2.300 hectáreas. En paralelo, los fuegos de Huesca, León y Andalucía obligan a mantener desplegados a cientos de efectivos en toda España.
2: Deportes.
3: Cristiano Ronaldo confirmó que es su último mundial y desafió a un periodista. El inoxidable delantero brindó una conferencia de prensa en la antesala de Portugal-España y desafió a uno de los presentes. Además, fiel a su estilo, salió a contestarle a sus detractores y confesó que está viviendo un last dance.
2: Estas fueron las noticias más importantes a esta hora. Quédate en sintonía. 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

0: Me pones sexy, Thalía.
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0: 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Joan Manuel Serrat.
1: En nuestra ciudad, la 96 comunica la temperatura.
2: 14 grados 9 décimas.
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2: En la 96 reiteramos la información de la temperatura en Santa Rosa. 14 grados 9 décimas.
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1: 17 y 47 minutos.

0: No llores por nada. Manuel Wirtz.
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0: Los buenos tiempos. Fito Páez.
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0: Sin ti, no valgo nada. Vos veis.
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2: Durante las 24 horas, la 96 comunica la temperatura actual. 13 grados, 9 décimas.
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2: Durante las 24 horas, la 96 informa. Reiteramos la temperatura actual. 13 grados, 9 décimas.
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0: Cucu, rucucú, paloma, Jairo.
1: En el reloj de la 96 es la hora
2: 18:06.

0: Los demás. Julio Iglesias Jr.
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0: La luna sin ti, César.
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0: La temperatura en la ciudad. Una información constante de la 96. 13 grados, 2 décimas.
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0: Milagro en el bar Unión, Jairo.
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8: 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Provinciales.
9: La Libertad avanza a La Pampa. Bari, que no aprobó el balance 2024 y abrió una causa penal a la conducción. El duro revés judicial fue dictado por el juez federal Juan José Bari. La sanción incluye la quita de fondos públicos por un año y el inicio de una investigación penal contra sus autoridades.
8: Nacionales.
9: Por impulso del Mundial y el aguinaldo, las ventas minoristas volvieron a crecer después de 13 meses. El consumo no subía a nivel interanual desde abril del año pasado. A pesar del avance de junio, las ventas suman un descenso del 2,5% en el primer semestre.
8: Internacionales.
9: Mallorca protesta con una cadena humana de más de 2,5 kilómetros y 10.000 personas. 10.000 personas, según los organizadores, han entrado en el agua de Sarrápida este domingo para formar una cadena de 3 kilómetros. El motivo, una ley que permite modificar por decreto la protección de Strength sin pasar por el Parlamento.
8: Deportes.
9: River eliminó a Boca por penales en el Superclásico y avanzó a la final del torneo Proyección. Sin varias de sus figuras por la citación de Coudet a la pretemporada, el millonario se quedó con el Superclásico en Boca Sin varias de sus figuras por la citación de Caudete a la pretemporada, el millonario se quedó con el superclásico en Boca Predio al ganarle por 3-1 al Xeneize desde los 12 pasos. El partido había terminado 0-0 sin goles.
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1: 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Temperatura actual.
2: 12 grados 5 décimas.
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0: Dime Corazón, a Mauri Gutiérrez.
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0: Doble confusión. Identikit.
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0: Llueve sobre mojado. Sabina y Páez.
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2: La 96 le informa a cada instante la temperatura.
3: 11 grados, 6 décimas.
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3: En la 96 les reiteramos la temperatura en Santa Rosa. 11 grados, 6 décimas. 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

0: Rutinas. Chenoa.
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0: Sangre Española. Azúcar Moreno.
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0: La temperatura, último registro, PFM La 96.
1: 11 grados, una décima. 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

0: siendo ilegales.
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2: 19 y 24 minutos.

0: hasta que llegues. Daniela Herrero.
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1: 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Provinciales.
2: Condenan a prisión condicional a un abuelo que abusó de su nieta postiza. La jueza Jimena Cardoso avaló el acuerdo de juicio abreviado alcanzado por las partes. La sentencia se dictó en el marco de un acuerdo de juicio abreviado luego de que el acusado admitiera haber sometido a tocamientos a la nieta de su pareja.
1: Nacionales.
2: Los alquileres en CABA subieron 1,4% en junio y suman un alza cercana al 16% en el primer semestre. La suba acumulada de los avisos de alquiler de departamentos porteños se ubica por debajo de la inflación. El reporte reveló que el precio de los alquileres en territorio porteño acumula un incremento del 15,7% en lo que va de 2026, por debajo de la inflación.
1: Internacionales.
2: Uno de los recitadores del funeral de Ali Khamenei pide matar a Donald Trump. Uno de los recitadores religiosos presentes en el funeral del domingo 5 de julio ante la multitud en Teherán pidió la muerte de Donald Trump, presidente de Estados Unidos. Mientras, los asistentes coreaban consignas de muerte a Estados Unidos e Israel.
1: Deportes.
2: Francois Letexier, el árbitro de Argentina-Egipto. La FIFA confirmó que el francés será el encargado de impartir justicia en el cruce de octavos de final del Mundial. Será la primera vez que el francés dirija a la selección mayor y tampoco registra antecedentes con el conjunto africano.
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0: la parte de adelante. Los fabulosos Cadillacs.
1: Con datos propios, la 96 informa la actual temperatura. 10 grados, 6 décimas.
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1: Informa la 96. Reiteramos, temperatura actual: 10 grados, 6 décimas.
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0: es otro amor. Sergio Denis.
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0: No te pido flores, Fanny Lu.
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0: Mamá Probeta. Vivencia.
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2: FM La 96 les anuncia la temperatura en nuestra ciudad. 9 grados, 7 décimas.
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2: En La 96 les reiteramos la temperatura en Santa Rosa. 9 grados, 7 décimas.
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0: Los Chicos, Andrés Calamaro.
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0: No quisiera quererte. Luciano Pereyra.
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0: Tercer Mundo, Fito Páez.
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0: Consuelo, Fernando.
1: La temperatura en Santa Rosa, una información de la 96.
2: 9 grados, 5 décimas.
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2: 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Provinciales.
3: Camionero escapó de un control policial, chocó un patrullero y fue detenido. El transportista tenía el carnet de conducir vencido y huyó del control en Padre Bodo. Durante la persecución, golpeó 2 veces a un móvil policial, fue capturado en General Hacha, donde también agredió a un efectivo policial.
2: Nacionales.
3: Estiman un menor ingreso de divisas del agro en 2026. El Banco Central proyecta un recorte de 1.200 millones de dólares en la liquidación del agro para este año. La actualización del panorama económico para el sector agropecuario trajo consigo un ajuste a la baja en las expectativas de ingresos de divisas.
2: Internacionales.
3: Uno de los recitadores del funeral de Ali Khamenei pide matar a Donald Trump. Uno de los recitadores religiosos presentes en el funeral del domingo 5 de julio ante la multitud en Teherán pidió la muerte de Donald Trump, presidente de Estados Unidos. Mientras, los asistentes coreaban consignas de muerte a Estados Unidos e Israel.
2: Deportes.
3: Chilavert bajó los brazos tras la eliminación de Paraguay del Mundial y felicitó a Alfaro. La leyenda guaraní, que durante toda la Copa del Mundo disparó sin piedad contra el DT y varios jugadores, sacó la bandera blanca tras la derrota en octavos de final ante Francia. Han caído con dignidad, dijo Chilavert.
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0: FM La 96 les anuncia la temperatura en nuestra ciudad. 9 grados, una décima.
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0: corre, dijo la tortuga. Joaquín Sabina.
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0: La tristeza de la ciudad. Kringy Herrera.
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2: Durante las 24 horas, la 96 comunica la temperatura actual. 8 grados, 8 décimas.
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